0: juntos por la cumbia.
1: Y nos vamos con música, vamos a bailar, pónganse a bailar con nosotros, y esto es la cumbia del acordeón, súbele.
2: Bienvenidos, esto es cumbia.

0: cierro. Ana. De las cumbias originales con mis compas Grupo Frontera.
1: Y Fuerza Rígida, compadre.
0: Cierro pues, márquele, compa Carlos.
2: ¡Sí, sí! ¡Ay, vale!

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